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1: 6:13 p.m.
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1: 6:30 p.m.
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1: 6:44 p.m.
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Bien, son las 7:08. Las 7:08. ¿Qué tal? Buenas noches. Bienvenidos en esta programación de hoy fin de semana, sábado 15 de agosto del año 2026. Es un placer saludarles, agradeciendo a nuestro Padre Celestial por tenerlos por acá con ustedes en esta bonita programación y poderles enviar buena música. Cada uno de ustedes están ahí en su casita, están, van de camino, están todavía en el trabajo. Bueno, donde quiera que estén con nosotros, saludos cordiales para todos ustedes. Las 7:09.

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3: Bueno, seguimos con más música, son las 7:16 minutos 7:16 minutos 9980-0970 es la línea habilitada para los saludos y sus complacencias. Las 7:17 minutos son las 7:17 minutos. Más música, ¿qué tal, Lucha Vía?

Ok, 7, 18 minutos. ¿Qué te falta, mujer? ¿Qué te falta? Cantaba Luz Sabía. Las 7, 18 minutos. 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Las 7:19 minutos. 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Vamos a avanzar con más, son las 7 más 20 minutos, las 7 y 20.

Pero ahorita estamos en Conjunto Miramar, son las 7:24 minutos. Saludos para Milo y Jorgito ahí en Méndez. Que se la pasen muy bien ahí. Milo Juárez y Jorgito Juárez, ahí en Méndez. Saludos cordiales ahí, que la estén disfrutando. 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Las 7:26 minutos en la mera mera. Hoy fin de semana, como la música ranchera para ustedes.

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2: Bueno, las 7:34 minutos, son las 7:34 minutos. 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Son las 7:36 minutos. Las 7:36 minutos. Saludos, dice, para el Chapín y Mando. No, este mensaje fue de qué hora, hombre. No sé de qué hora fue este mensaje. Tengo por aquí, tengo más mensajes. Vamos a ver. No tengo mensajes. Pero me estaban escribiendo ahí del sector de, más que todo, me escribían del Valle Arriba ahí. Me estaban solicitando una canción que se llama No Me Hagas Menos con Vicente Fernández. No Me Hagas Menos con Vicente Fernández. Son las 7:36 minutos, 7:36.

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6: Bueno, son las 7:48 minutos en la número 1, la mera mera, de Radio Ranchera. Son las 7:48 minutos. 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Son las 7:50 minutos, las 7:50 minutos. Ahí está la canción Complaciendo con la Aditiva, en peligro de extinción.

complacíamos con la directiva. Voy a complacer ahora, son las 7:54. Voy a complacer a José Hernández, allá en Barranco, me está escuchando, José Hernández, en Barranco. Aquí le complacemos, son las 7:54.

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1: Las 8 de la noche en punto.
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7: Bueno, entonces más música en el fin de semana. Son las 8 y 4 minutos. 8 y 4 minutos. 9980-0970 en la línea habilitada. 9980-0970. Ahí está el Curita y la Coqueta. 8 y 4 minutos. Año.

Herrera, el Curita y la Coqueta. Son las 8:08, 8:08 en la mera mera Radio Ranchera. Ok, voy con la música del Grupo Más, con la canción que se llama Pero a Ella. Grupo Más, son las 8:08.

música de Grupo Más. Son las 8:12. 8:12. Voy a saludar para Angeli. Angeli, saludo Angeli. Está escuchando La Mera Mera. Aquí le complazco con Los Temerarios. A Angeli, son las 8:12. 8:12. Ahí entonces la complacencia de Temerarios.

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Bueno, perfecto. Son las 8:20, las 8:20. 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Son las 8:21. Voy complaciendo con Marco Antonio Solís para Isabel, ahí por la Sago, ¿eh? Ahí por la Sago me dijo Isabel, aquí le complacemos.

ahí está la música de Marco Antonio, complaciendo ahí por la Sago. ¿Para quién? Para Isabel. Bueno, las 8:26 minutos, son las 8:26 minutos. Vamos a proceder con la música bonita para ustedes. Siempre los saludos para todos los amigos en diferentes aldeas. Gracias, gracias. Hay un saludo para Johanna, saludos. Para Kevin Márquez también por ahí, saludos. Voy a complacer

Hacíamos peticiones con el Águila Blanca. Tucanes de Tijuana, ahí para Orlin Sánchez en el Carril. Saludos para mi hijo Neymar y Brian, que los quiero mucho, dice, de parte de Orlin Sánchez desde el Carril. En el Carril también está por ahí el amigo que se llama Pelé y su esposa Lele Sánchez. Buenos amigos también ahí en el Carril. Saludos para la prima Lady. ¿Qué tal, prima? Para Vero también saludos, para Kelsin Figueroa, también para Castillo. El amigo José Mejía también allá en Atlanta. José Mejía en Atlanta, le saludamos. Él está trabajando y escuchando la mera mera. Escuchando Radio Ranchera y trabajando allá. José Mejía en Atlanta. Para el amigo Jorge Rivera también allá en la Unión Americana. Jorge Rivera, a toda su gente allá en Armenia. Saludos cordiales. Bueno, son las 8:33 minutos. 8:33 minutos. Quiero saludar para nuestros amigos que están siempre pendientes en la zona ahí de Brisas de Mame. Ahí está Germán Duque, don Héctor Duque, doña Antonia. Buenos amigos, doña Antonia, Germán y don Héctor. Ahí me escuchan en Brisas de Mame, están en sintonía. Saludos para el primo Osman Cárcamo, también por ahí los está escuchando ahí. El primo Selvin Bustillo, en La Olla. Selvin Bustillo, primo, ¿qué tal? ¿Cómo estás? Yolanda Gutiérrez, también saludos. Para las plaquitas, también saludos. Bueno, son las 8:34 minutos, 8:34 minutos, con una lágrima en la garganta. Lágrima en la garganta ahí del grupo Miramar.

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1: Bueno, son las 8:37 minutos. 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Son las 8:37 minutos. Saludo para Loco, para Jorge, para Mane Matute, también para la patrona, que tal por ahí. Bien, vamos ahora a complacer con el Buki. Son las 8:37.

Antonio Solís con la canción No Me Arrepiento. Saludos para Maylin Hernández, para Ciudad Pal López, también saludos. Quiero también saludar para la prima Chichay Juncal. ¿Qué tal? ¿Cómo la pasa ahí la prima Chichay en el sector del Juncal? Acá Bolanchito, un saludo para el amigo Luis Enrique Núñez. Saludos, don Luis Enrique Núñez. Para el amigo José Ramón Quesada y su esposa Dora también en Juncal. José Ramón Quesada y su esposa Dora en Juncal también les saludamos. Quiero saludar también para Ciudad Pal López. Acá está ya Michelino, también saludos. Por acá están siempre conectadas con la mera mera ahí. Son las 8:43 minutos, nos separan 17, estaremos en las 9, 17 minutos, y vamos a estar en las 9, mañana es el clásico del fútbol hondureño. Mañana juega Olimpia Motagua, a las 5 creo que es el partido, ¿no? Yo soy motaguense, pero ya indudablemente voy pensando que vamos a perder, porque es que lo que pasa es que Motagua, como que psicológicamente ya van perdiendo antes del partido. Michael, salud Michael. Maylin Hernández, gracias por el saludo. A usted también gracias por estar siempre ahí pendiente. ¿A dónde me mira usted? ¿A dónde me está viendo Maylin? Entonces ya Motagua, ya psicológicamente ya va perdiendo desde el partido. No sé por qué se acercan tanto al Olimpia. Si el Olimpia son 11 contra 11, pues no sé. Entonces hasta uno es visionado, le bajan la moral. Omar Cirino, saludos. Desde Roatán me escucha ahí Maylin Hernández, desde Roatán, saludos. Edar Osmin, saludos. Entonces, desde uno, hasta uno aficionado ya le bajan la moral, porque ya uno ya también ya va pensando que. Así como se achican los jugadores, uno también va pensando que vamos a perder. Yo, ya en directa, yo sé que vamos a perder contra Olimpia, imagínense. El Güero Estrada, saludos. Entonces, eso es lo que pasa. Son las 8:44 minutos, 8:44. Ahí está Lucha Vía.

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4: Bueno, son las 8:49. Las 8:49. Faltan 11, estaremos en las 9. 11 minutos y estaremos en las 9. Vamos a seguir con más para Juan de los. ¿Juan qué? No, saludo entonces para Amílcar, está siempre pendiente por ahí. Para Byron Fuentes, para Misael también, para Elkin, para Pérez, para Luis, para quién más, para todos, y gracias por escucharlos ahí. Para Mabel Ayala, Reyes Lobos, Luis Ramos. Bueno, la pasan muy, pero muy bien. 8:50 minutos, 8:50, los reparan 10 minutos, estaremos en las 9. 10 minutos tenemos en las 9. Mabel Ayala, saludos, Reyes Lobos, Giovanni, Luis Ramos, ¿qué tal por ahí? Escuchemos ahí al grupo Samurai. Un verso y una flor, 8:50.

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Bueno, muy bien, Si tu cariño no está, cantaban Los Temerarios, son las 8:59 minutos. Anita Cruz, Faustino Choque, para Usen, la chica bella, Rilby Espinal y Rina, saludos. Bueno, la primera con agua canta Vicente Fernández.

respecto era Vicente Fernández, la primera con agua. Son las 9 más 4 minutos, las 9 y 4. Para. Vamos a ver, no desde Herrera, la Danali García. Para Eniex Figueroa, también saludos. Son las 9 más 4 minutos, las 9 y 4 minutos.

ahí estaba la música bonita de Miguel Ángel y su grupo Cariño, No Estaré Lejos de Ti. Son las 9:07. Ahí está la semilla, Julia Norte.

la furia norteña, ¿ah? La canción La Semilla, esta furia cantaba bien, ¿no? No sé si todavía existe la furia norteña o no existe. Ya casi no se debe meter mucho, pero dejó buenas canciones, ¿no? La furia norteña, o no sé si todavía estará, no sé, pero cantan bien estos muchachos. Osía Padilla, José Reyes, Cirino Mejía, también saludos, y también para 60 Man. Ok, 9:11 minutos, aquí les traigo también otra rolita muy buena. Saludos para las gemelas, saluditos. El Pecho Mojado, son las 9:11 minutos.

Estaba la marca bonita, son las 9:14 minutos, el peso mojado, ¿eh? Para Murillo, Eduardo, Juan Reyes, Isaías Figueroa, BM, también saludos, User, ¿qué tal por ahí todos? Son las 9:14 minutos. Vamos a proceder con más música, siempre para Pelé y su esposa Leslie Sánchez en el carril, saludos. Para Gladys Leticia, también saludos allá por La Icaca, por Aguacaliente, Sabana Larga, toda esa zona, un saludo cordial para todos. En el Chorro Viento ahí para don Laurencio Soto, siempre escuchando la programación. Bueno, Quintel Robles, Copaneco, son las 9:15.

Bueno, ahí estaba entonces doña Blanca, doble Copaneco. Las 9:18 minutos, 9:18 minutos para Marilu, también para Giselle. Vamos a proseguir con más música bonita en esta noche. Son ya las 9:18 minutos, son las 9:18 minutos ahí en El Cayo. Un saludo a todos los amigos en El Cayo, Campo Cayo. Por acá tengo un saludo para Henry Williams, saludos. Son las 9:18 minutos, ahí están los Mir, la canción que se llama Te Amo.

Bueno, estaban los Mier, la canción Te Amo, son las 9 más 21 minutos. Leo Tábola en Soraera, saludo conectado por ahí. Por acá tengo un saludo para Bebecita, para Mélida Suyapa, para Amelia Rápalo. ¿Para quién más por acá? Ah, también saludos también que presento para Carlos. Aprende a orar de los rehenes, me pide por ahí Tábora. Bueno, la vamos a estar complaciendo. Después de esta le complazco ahí a Leo Tábora, de Soraera.

La canción, solo quiero olvidarte, en Los Temerarios. Ramos Luque, saludos. Leo Tábora, saludos también para Cristian Martínez en La Sabana. De parte de Leo Tábora desde Soraguera, saludos para Cristian Martínez en La Sabana. Saludos hasta La Sabana. Bueno, un saludo también que presento para ¿Cuántas lágrimas lloraban? Dice. ¿De parte de quién? Ahí en. Me está escuchando, dice el amigo. En Tehuajal. Tehuajal, ¿va? En Tehuajal, me está escuchando. Cristóbal Duarte. Saludos, Cristóbal Duarte, en Tehuajal. Y a saludo a alguien muy especial, hasta Soraguera. Parece muy especial en Soraguera, parte de Cristóbal Duarte, desde Tehuajal. Con la canción ¿Cuántas lágrimas lloraron? Pues son las 9:25 minutos, las 9:25. Alcide Sánchez, saludos. También para Basilio Rodríguez, saludos. Gracias a Leo Tabla nuevamente por la rosita roja ahí. Muchas gracias a Leo Tabla porque por los regalitos pues, que me está enviando. Muchas gracias a Leo. Adelito Núñez, saludos. También para quién, para Lina, para Emilda, también saludos. Voy para Leo Tábora y saludo para Cristian Martínez en La Sabana. Leo Tábora ya me escucha en Zona Guerra, que le complazco.

hacíamos para Leo Távora, allá en Solaguera, el colega Leo Távora, en Solaguera, y envía saludos también a Cristian Martínez, en La Sabana. Saludos. Son las, ¿cómo se ve el tiempo? Miren, 9:29 minutos. Samir Romero dice, complaceme, dice, con una canción. ¿Cuál es, Samir? Dime cuál es, hermano. Salud para Orlin y para todos, y gracias por escucharlos. Vamos a saludar a Chino, a Oscar Maradiaga también, saludos. Para NY también, ¿qué tal? Para Delcy Benítez también. Ok, vamos a ir complaciendo con la canción esta de la industria del amor.

ahí estaba entonces la industria del amor, te quedaras. Saludos para Silvia en el Mestizal. ¿Qué tal, Silvia? Buenas noches, Silvia en el Mestizal. Para Murcia, para el Balú Sevilla, para Alacrán, para... Bueno, Samir Romero me pidió una canción, pero no me dijo cuál. Le pusieron una canción nada más. Las 9:33 minutos, son las 9:33. Vamos a avanzar con más a través de La Mera Mera.

Ahí estaban los Tucanes, el cruzador. Son las 9:36 minutos, las 9:36, 24, llegamos a las 10. 24, llegamos a las 10. Saludos para Juan Reyes, para Consentida, para Martín Grijalva también, para August. Saludos. Bueno, en la colonia 24, en la Dionisio, saludos también, en Libertad Sur también, saludos. Vamos a ir complaciendo. Ahí está entonces para Samir Romero. Ahí le complacemos.

Ana Hernández me pide que la canción ¿Qué tal te va sin mí? Con el conjunto Primavera, ya la vamos a estar complaciendo ahí. Jennifer Torres, saludos para Centito, ¿qué tal Centito? Para User también, saludos. Voy complaciendo aquí con Lagrimillas Tontas, son las 9:42.

0: estaba entonces Lagrimillas Tontas, esta canción, ¿va? De música europea. ¿Sí? Ana Hernández, saluda. ¿Dónde me mira Ana Hernández? No sé a dónde me está mirando Ana Hernández. Le saludamos. Quiere escuchar qué tal te va sin mí del conjunto Primavera. Son las 9:44 minutos. Vamos a complacer entonces ahí a Ana Hernández. Está en total sintonía. Ana Hernández, vamos a ver por acá. Tenemos algo por aquí, vamos a ver. Bueno, teníamos una falla aquí. Con el conjunto Primavera, ¿quiere escuchar Ana su canción ahí? Bueno, aquí les complacemos.
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0: Bueno, vamos a chequear por aquí, ¿qué pasa? Para complacer a Ana Hernández.
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0: Ana Hernández. Saludos, Ana, ahí le estamos complaciendo con la canción ¿Qué tal te vas sin mí? Muy bien, son las 9:48 minutos. Orlen Sánchez en el carril, ya le complacimos la canción. Sí, ya rato la complacimos, no la podemos poner dos veces, ya la habíamos complacido ahí. Pimos a Arian Bustillo, saludos. Bueno, vamos a seguir con más, solo faltan 12 y estaremos en las 10. Faltan 12 minutos, estaremos en las 10. Ahí están los guardianes. Quiero perder la memoria.
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0: Primazo Héctor González en Alteca, Magali y Rudy. Héctor González en Alteca, también para Magali y Rudy. Ahí están escuchando, ¿eh?

0: Bueno, perfecto. Son las 9:55. Las 9:55 minutos en la número 1, la mera mera. Vamos a seguir complaciendo peticiones por aquí.
1: Peticiones para ustedes y dice así, ¡vámonos! ¡Vámonos!

0: Ana Hernández, en Colonia Los Ángeles, en total sintonía ahí con la mera mera. Bueno, muy bien, ya casi lo vamos, ya solamente faltan ya un minuto, tenemos en las 10. Un minuto y vamos a llegar a las 10 de la noche. Vamos a ver. Esta canción yo me despido, muchas gracias por todo. Buenas noches, saludos antes de irme para Mario de Ruiz, para Juan Reyes, para quién. Para Zoila Jiménez. Hola, Hermaín. Hola, Zoila. ¿A dónde los mira, Zoila? Ahí para Francisco, ahí, saludos. Ahí les dejo a Marco Antonio Solís con Miriam Hernández.
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0: Rosita Bustillo, saludos. Y Francisco. Zoila Jiménez. Bueno, si ustedes quieren seguirme, síganme. Yo también les voy a seguir a ustedes. El que quiera seguirme, puede seguirme. Yo les voy a seguir también. Francisco, saludos. Para Rosita Agustín. Barrio El Centro y para Zoila Jiménez.

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1: 10 de la noche y 44 minutos.

Esta es la hora en Radio Ranchera, la mera mera. 11 de la noche, con 17 minutos.

0: Muchas gracias.
1: Esta es la hora en Radio Ranchera, la mera mera. 11 de la noche
2: con 25 minutos.

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1: y 45 minutos.

0: gracias.
1: Fue un placer, mis compas. Thank you.

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1: 0:11.
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1: Son las 2 de la mañana,
2: con 15 minutos.

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1: Son las 2 de la mañana.
2: Con 29 minutos.

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1: Son las 2 de la mañana.
2: Con 42 minutos.

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1: Son las 2 de la mañana
2: y 59 minutos.

0: Ya.
1: Recibimos en este importante escenario, aquí en la Arena Monterrey, otro gran amigo de Pesado, otro de los grandes de la música norteña. Un aplauso bonito para recibir a don Eliseo Robles, que se escuche el aplauso bonito. ¡Gracias!

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1: Son las 3 de la mañana
2: con 17 minutos.

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2: Son las 3 de la mañana.
3: Con 30 minutos.

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1: Son las 3 de la mañana.
2: Con 46 minutos.

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1: Son las 3 de la mañana, con 58 minutos.

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1: Son las 4 de la mañana
2: y 12 minutos.

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1: Son las 4 de la mañana.
2: Con 30 minutos.

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1: Son las 4 de la mañana
2: y 44 minutos.

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1: Son las 4 de la mañana.
2: Con 58 minutos.

Carlito, gracias. Quiero subrayarles algo. Sin importar cuál sea el curso que mi vida tome, quiero que sepan que siempre les recordaré bonito. Ojalá que ustedes también así me recuerden.

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1: Son las 5 de la mañana
2: y 10 minutos.
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1: Son las 5 de la mañana.
2: Con 25 minutos.

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1: Son las 5 de la mañana
2: y 41 minutos.

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1: Son las 5 de la mañana.
2: Con 56 minutos.

0: Compa Karim León y Grupo Firme, ahí nomás, a las cocas.
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2: Son las 6 de la mañana.
3: Con 13 minutos.

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1: Son las 6 de la mañana
2: y 28 minutos.

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1: Son las 6 de la mañana
2: con 40 minutos.
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1: Son las 6 de la mañana con 58 minutos.
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1: Son las 7 de la mañana.
2: Con 13 minutos.

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1: Son las 7 de la mañana
2: con 30 minutos.

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2: Feliz domingo para todos. 16 de agosto ya del 2026. Ya pasamos la mitad del año, señores. Es un gusto saludarles en esta mañana. Agradecido con Dios, siempre nos permite acompañarles en esta hora. A ustedes que nos escuchan, muchas gracias. Saludos. En el trabajo alguno ya, otros de camino, otros pues hoy no trabajan. Descanso, ahí les mandamos saludos en esta hora de la mañana. A través de Radio Ranchera, la mera mera, en este domingo 16 de agosto.

Ya reportándose temprano por la lluvia, como decimos acá. Un saludo para su esposa Ilsa Ávila en el estado de Alabama y están en sintonía de la mera mera. Buenos días, hombre. Gracias, sus reportes al 9980-0970. Llámenos, escríbanos, con gusto le atendemos ahí en el 9980-0970. Avelino Cruz, saludo para Jocón en nombre de Jesús. Orolín Sandoval, Julio Mendoza, Chango Romero, Darío Romero y Nenio Ceguera. Buen día. Vamos a ver acá, dice, hermano, buenos días, bendiciones. Amén, igualmente, saluditos ahí, las águilas andan solas, me dice. Saludos, mano Nan. Ahí está el amigo Nan pendiente en Texas. Bueno, después de esta la vamos a escuchar ahí. 7:45. El primo Ayala, le saludamos ahí, hombre. Nos escucha ahí siempre. Primito, saludos al amigo Pérez también y su gente, igual que el amigo Rambo. Siempre ahí el Rambi conectado. Nuestro amigo Chirinos también. Hombre, saludos ahí, siempre disfrutando de la mera mera. Buen día, feliz domingo.

53. Ahora sí vamos con la de Nan. ¿Qué pasó ahí? Se nos adelantó una, ¿eh? Pero bueno, ahí vamos con este tema. Primo Ayala, ahí está también escuchándonos en esta hora. Siempre, siempre ahí pendiente de la mera mera. Saluditos, primito. Y siempre para el amigo Chirino, que también nos escucha allá por otro lado, igual que Pérez. Pérez, Pérez. Y el gran Rambi, Rambo, Rambo ahí pendiente de la mera mera. Gracias a nuestros oyentes que están disfrutando de la mera mera en esta hora. Hoy, domingo 16 de agosto, quienes están de cumpleaños, va nuestro saludo también, hombre, muchas felicidades en este día. Domingo 16 de agosto. 7:53 minutos en la mera mera.

Dingo con el tema No Compro Amores. Vamos a continuar en esta hora. Gracias a toda nuestra gente que está, bueno, reportándose en esta hora de la mañana a través del 9980-0970. Ahí nos llama, ahí nos escribe y con mucho gusto le atendemos acá en la mera mera. 9980-0970. Ahí le atendemos. 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No Compro Amores. Vamos a continuar en esta hora. Gracias a toda nuestra gente que está, bueno, reportándose en esta hora de la mañana a través del 9980-0970. Ahí nos llama, ahí nos escribe. Y con mucho gusto le atendemos acá en la mera mera. 9980-0970. Ahí le atendemos.

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Bueno, saluditos ahí, gracias a toda nuestra gente que está pendiente ahí en sus negocios. Muchas gracias, les saludamos en esta mañana al amigo Nan, ya le complacimos allá en Texas, disfrutando siempre de la mera mera. 8 de la mañana con un minuto, Roger Matute, buenos días también, ya está conectado ahí, hombre. Saludos, saludos con la mera mera en este domingo.

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8:06 acá en la mera mera. Acá me dicen un saludo para Noemí Núñez hasta la unidad 07 de Cotraibal y para Marcial Rosales, que está de cumpleaños el día de hoy. Hombre, entonces vamos con el temita de los cumpleaños ahí. Para los cumpleaños de esta fecha, 16 de agosto. Y para Marcial Rosales, que está de cumpleaños el día de hoy, me escriben acá. Bueno, muchas felicidades ahí para Marcial. Marcial Rosales. Y a todos los cumpleaños de esta fecha, 16 de agosto, va nuestro saludo en esta mañana.

Desde acá, desde los estudios de Radio Ranchera, les saludamos en esta mañana. Muchas felicidades. Vamos con otro tema. Vamos a saludar ahí para, bueno, para Noemí Núñez en la unidad 07 de Cotraibal y por supuesto al cumpleañero Marcial Rosales. Y acá me mandan otro mensaje. Buenos días, dice amigo, ¿qué tal está usted? Bueno, espero que esté bien, estamos bien, gracias a Dios, esperamos que por ahí también. Dice, estoy escuchando, como siempre, todos los días en Springfield, Massachusetts. El Franco Catracho, ahí está en sintonía, nos pidió el tema que está sonando. Jaula de Oro, vamos a complacerle al Franco Catracho que está reportando sintonía en esta hora. Muchas gracias. Saludos, saludos ahí a toda nuestra gente que está escuchándonos en cualquier parte, ¿verdad? En cualquier parte. William, buenos días. Estamos bien, hermano, gracias a Dios. Esperamos que ustedes estén bien por ahí en este domingo. Desde Lloro también saludamos a nuestra gente que nos está reportando sintonía. Marvin Lazo, hermanito, saludos a la distancia. Va de Houston hacia Nuevo México. Un saludo para Donán y para Wilton. Ahí van pendientes. Buen viaje, señores, disfrutando de la mera mera. Así que para Marvin Lazo y los amigos ahí, Onan y Wilton, les mandamos saludos. Van desde Houston hasta Nuevo México. Mario Portillo, me piden por acá, desde Lloro. Harold Maldonado, saluditos también. Gracias, gracias por estar conectado ahí con la mera mera en esta mañana.

Ahí complacimos a nuestra gente en Lloro. Ahí están pendientes. Acá nos pidieron esta otra canción. Vamos a complacer ahí con esta que nos pide William. William, creo que, ¿verdad? Por ahí nos escribió y vamos a complacerle a nuestros oyentes que están disfrutando de la mera mera en esta hora de la mañana. Muchas gracias. Lorena, buenos días. Vamos a saludar ahí a Samir. ¿Quiere algo del fantasma? Ya la vamos a sonar, hermano. ¿Quiere el nano del fantasma? Gracias, gracias ahí por sus reportes. 9980-0970. Viviano, ¿quiere una lágrima? No basta. Tengo por ahí otro mensaje que nos han enviado. Vamos con un doble de los temerarios por ahí. Vamos a complacer a los amigos. ¿Dónde? Vamos a ver aquí. Dice, buen día, que estamos trabajando en San Juan Textil Choloma y escuchando Radio Ranchera La Mera Mera. Quieren el tema Estaba Solo de los Temerarios. Gustavo Martínez, fiel oyente de la radio. Muchas gracias, Gustavo. Vamos a irnos con un doble de los temerarios. Tengo Los Plebes, tengo El Fantasma, tengo Vicente Fernández también por ahí. Así que vamos a irles complaciendo en esta hora de la mañana a todos ustedes que nos están reportando sintonía. Saludos allá en Choloma. Gustavo Martínez, están ahí en San Juan Textil, allá en Choloma, en el departamento de Cortés. Muchas gracias por estar pendiente de Radio Ranchera. Henry Alvarado, saludos también. Peña Blanca Cortés, en casita, dice Selvin. Quiere el rey pobre. Franco Sandoval, buenos días. Saludos ahí, gracias por estar con La Mera Mera en este domingo 16 de agosto, 8:17 minutos.

No basta. Es el tema que nos pidió Viviano. Saludos, hermano, complacido. Una más de Temerarios. Después venimos ahí con Los Plebes, El Fantasma, Vicente Fernández, Primavera, Chalino Sánchez. Hombre, ahí tenemos un par de canciones ya programadas. Vamos a saludar a José, nos escucha en Tennessee. Un saludo para la familia en Nuevo Méndez, me dice. Luz María también, saludito. Buen día, Yesenia también. Un feliz domingo. Saludos para Sergio, me dicen por acá. Así que saludos a Sergio. Harold, también Wilmer está en el sector de Sabanetas, ahí escuchándonos. Nuestra gente en nombre de Jesús. En Morazán, Lloro. MacDiel en La Limonera del Chorro. Siempre para el amigo Marvin Lazo, hermanito. Saludos, Onan y Willington de Houston a Nuevo México. Ahí van disfrutando de la mera mera. En España nos están escuchando. Sergio, saludos, Sergio. Allá en España, saludos para Sergio, me dice Rosemary. Ok, desde Alabama nos están pidiendo algo de Vicente. Vamos a buscar ese tema de Vicente. Saludos, gracias, gracias. Seguimos en esta mañana, 8:25 minutos en la mera mera. Vamos complaciendo a los amigos allá en Choloma. Choloma Cortés, Gustavo Martínez, están escuchándonos ahí en San Juan Textil. En Choloma, buenos días.

Ahí complacimos con el tema Casa de Adobe. Vamos ahora con otra canción. Vamos con El Fantasma. Venimos ahí con un doble de Vicente Fernández. Venimos ahí con Las Botas de Charro. La Derrota. Voy a saludar a Tierno. Nos está escuchando en Calpules Campo. Buen día por ahí. Disfrutando de la mera mera en Calpules Campo. Acá vamos a saludar para El Chalán en Tehuajal. Y a Vivi dice en Limones 6. Buenos días, amigos. Le escribe David. Nos escucha allá en Atlanta, Georgia. Hoy descansando y escuchándonos. Algo de Grupo Firme nos está pidiendo. Ya vamos a complacer. Gracias por sus reportes al 9980-0970. Gracias. Aquí estamos acompañándoles. Les acompaño y me acompañan, ¿verdad? Aquí yo pues les estoy complaciendo con sus temas en esta mañana. Y ustedes disfrutando ahí mientras descansan, mientras pasean, mientras trabajan. Ahí están con Radio Ranchera La Mera Mera. Saludos a Leonel Palacios en la colonia Murillo Soto. Buen día ahí a nuestra gente en la Murillo Soto. Saluditos. Saludos, carnal, desde Urraco Pueblo me están diciendo por acá. Saluditos. Salomón Vázquez, buen día, Luis. Un placer saludarlo, gracias. Igualmente, Salomón, muchas gracias. Saludos, dice, a mi papá Mario Antunes. Luis, hasta Potrerío, de parte de Dani. Ahí está Dani, un saludo para su papá Mario Antunes en Potreríos, ahí están con la mera mera en esta hora. Buena mañana. Bueno, seguimos, ¿qué dice Chutío? Y los muchachos ahí en el súper también. Saludos, buen día.

¿Qué dice Yoyo Salgado? Hermanito, saludos, hombre. Buena mañana también por ahí con la mera mera. Vamos, vamos, vamos, vamos. Seguimos. 8:40, 20 minutos y las 9 de la mañana. Ahí viene el tema. Ahí viene el tema que me han pedido ustedes, que me ha solicitado su canción. Ahí viene, va. Solo que vamos una por una, una tras otra, a través de la mera.

0: Ahí complacimos con el tema Rey Pobre de Conjunto Primavera. Vamos con los... bueno, el tema de cumpleaños. Vamos a saludar en esta hora para la niña María. A nombre de Ludin desde Palmira. Ahí están disfrutando de la mera mera en esta hora de la mañana. Y bueno, saludos especiales ahí para la niña María. Hoy está celebrando la fecha de sus cumpleaños. Va el saludo de parte de Ludin desde Palmira. Buen día y felicidades a los cumpleaños de hoy.
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0: Bendiciones, que Dios les permita cumplir muchos años más. Para bien de sus familias, de sus seres queridos. Desde acá, desde la cabina de la Mera Mera, les saludamos en esta hora. Todos los cumpleaños. Y vamos a continuar aquí con más música. Aquí no vamos a hablar mucho porque nos enredamos todo, ¿verdad? Es una audiencia bárbara la que tenemos. Agradecemos a toda nuestra gente. Saludos a Doña Gloria en Chaparral. Muchas gracias. Sofía en Arenal. Mari en España. Buena tarde por allá, hombre. Ahí está conectado Andy en Roatán también. Leonel Palacios en La Murillo Soto. José en Tennessee con un saludo para la familia en Nuevo Méndez. Por ahí están pendientes de la programación. Muchas gracias a todos ustedes que están con nosotros. Ilse también. Gracias, gracias por estar con la Mera Mera. Vamos con este tema, venimos ahí con Basura de Carnaval, otro de los temas que nos han pedido. Venimos con la de Wilmer, algo de Grupo Firme que nos han pedido también desde Atlanta, Georgia. Pendiente por ahí, escuchando la Mera Mera en esta hora.

Vamos con el tema Basura de Carnaval, que ya no sé ni quién me la pidió, ¿verdad? Tantas canciones ahí, tantos mensajes, tenemos ahí programados, muchos temas. Wilmer, en el sector de Sabaneta, vamos a complacerle con esta canción. Y después de ahí estábamos con el tema que nos están pidiendo desde Atlanta, Georgia. Ahí está David. Buenos días, David. Profe Jorge Alberto Reyes Quesada. Mi respeto, profe. Saludos. Buena mañana también, ahí disfrutando de la programación. Vamos con este tema. Vamos a saludar antes a Irma, a ver qué canción quiere Irma. Una nomás. No podemos con dos, ni con tres, ni con cuatro, ni con cinco, ni con seis. Una nomás, porque aquí la agenda está llena. Pero vamos a complacerles ahí, hombre. Así que saluditos para Irma en Indiana. Gracias, Flaquita Orellana en Carpules, me dice. Sofía en Arenal. Omar en la cuenca de Cangrejal también por ahí está reportándose. Edwin Giovanni ahí está también conectado con la mera mera en esta hora. Son las 8:55, 5 minutos y las 9 de la mañana. 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

Es el tema que nos pidió David, nos escucha en Atlanta, Georgia. Muchas gracias ahí, disfrutando de la mera mera en esta hora. Un feliz domingo, ahí les estamos acompañando en esta mañana. Ah, nos pidieron este tema, pero vamos a ver si lo ubicamos mejor por acá, ¿verdad? Porque no lo escuchamos como tiene que salir, como tiene que sonar. José, una buena mañana. Gracias por estar disfrutando de la mera mera. Sus reportes al 9980-0970. Jairo Artica, mucho gusto, hermano. Por ahí escuchándonos también, conectado en esta hora de la mañana. Gracias, saluditos ahí al Yoyo Salgado también. Yoyo, ahí están. Y muchos de nuestros oyentes en todas partes de Honduras, fuera de nuestro país también. Johnny Cruz en Kansas City, saludos a nuestra gente en Ohio. Irma en Indiana, saludamos a Lester Núñez en Colonia 24. Y un saludo para el Gran Galleta, me dice. Ya está programado el tema. Ya vamos a complacer ahí con lo que nos están solicitando en esta mañana. Doña Gloria en el sector de Chaparral, ahí nos escucha también, hombre. Gracias. Nuestra gente en Carpules, nuestra gente en el sector de Arenal. Andy allá en Roatán también, disfrutando de la programación. Elmer, ¿cuál nos pidió Elmer? Ahí tiene que estar programada, ¿verdad? Ahí tienen que estar programadas porque, bueno, son muchos los temas que tenemos ahí programados. Nelson Troches nos está escuchando en Isleta Central. Vamos a programar el tema. Vamos a programar ahí. Estamos programando sus canciones para, en su momento, complacerlas ahí, ¿verdad? Dice, saludos para Roger y José y Paco hasta Puerto Escondido. Saluditos ahí en Puerto Escondido para Roger, José y Paco. Yanira en Luisiana también nos están escuchando. Muchas gracias ahí por estar en sintonía, la mera mera. Elmer, ya venimos con el tema, hermano. Ya viene cerca, ¿verdad? Porque, como les digo, aquí programamos todas las canciones que nos piden. Y ahí les vamos complaciendo. Con mucho gusto, en la mera mera, 9:05 minutos.

Ahí está Roger Martínez en San Pedro Sula. Un saludo para Nicole, me dice. Saludos a Joche Martínez también. Quiquito en Calpules Aldea, puro come maíz tostado, dice. Y un saludo para Tito Andino en Miami. También puro calpuleño, ¿ah? Bueno, saluditos, ahí están desde muy temprano, me dicen, en Calpules Aldea, ordeñando desde oscuro y con un parlante a todo, me cate a toda, no, la otra palabra no puedo decirla. Pero ahí nos la dijeron desde Calpules, les mandamos saludos en esta hora, disfrutando de la mera mera, en este domingo. Saludos para Terrón, me dicen acá. Saluditos también, les saludamos desde la mera mera de Olanchito, un saludo para Chimbo, dicen. Ah, bueno, saludos, saludos, seguimos en la mera mera.

Vamos complaciendo a Salomón con este tema. Viene Vicente, viene Vicente, viene Vicente después de esta. Ahí viene la de Doña Gloria Martínez en Chaparral también. Saludos. Gracias, gracias a todos ahí, Adonai. Buen día. Con la mera mera, siempre.

Son las 9 con 20 minutos. Vamos con otro tema. Acá nos pidieron esta. Algo de Tierra Cali. Venimos ahí con los Tigres del Norte después para complacer a Doña Gloria allá en el sector de Juncal. Tengo a Primavera, tengo la que nos pidieron desde la Colonia 21. Ahí está Ilsi reportando sintonía en esta hora. Un saludo para Gabriel en Suachiapán, Morelos. Ahí están conectados también en México. Muchas gracias. Para Quiquito en Calpules Aldea. Y saludo para Tito Andino allá en Miami. Puro come maíz tostado me dieron acá en el mensaje. Bueno, saluditos a nuestra gente en Urracal, Jocón también. Samir en Arenal, le mandamos saludos en esta hora y están disfrutando de la programación en este domingo a través de Radio Ranchera. Saludo para el mero gallo hasta Bálsamo, fiel oyente. Un saludo de Bill, dice. No entendemos muy bien el mensaje por aquí. Pero para el mero gallo, dice, hasta Bálsamo, fiel oyente. Vamos a programar el tema, hermano. Vamos a programarlo ahí para que en su momento salga ahí, porque estamos acá. Casa llena. Complacencia por todos lados. Gracias, gracias. 9:20. Marvin Lazo y compañía por ahí. Desde Houston hacia Nuevo México.

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Doña Gloria en el sector de Juncal, por ahí está en sintonía de la radio. Buenos días, le complacimos ahí con ese tema. Vamos con la de Sofía en Arenal, venimos con la de Ilsi en la Colonia 21, venimos con los dos carnales, Temerario, Sebin Giovanni, tiene Chente por ahí, para Lester Núñez en la Colonia 24 de Mayo. Tengo otro doble de Vicente por ahí. ¿Ah? Tengo saludos también en esta hora para, dice por acá, desde Santa Cruz de Yojoa, Cortés, conectado con la mera mera en las labores, en la construcción, me dice José Rivera. Ya lo vamos a complacer, José. Aguántese por ahí, ya lo vamos a complacer con el tema que nos está solicitando en esta hora. Muchas gracias. Saludos también a David en Atlanta, Georgia, conectado. Irma en Indiana. Jairo Ochoa, don Marvin Rivera también. Ya están ahí en sintonía, la mera mera. Samir en el sector de Arenal. Peter en San Pedro Sula. Ahí está en la industrial capital de nuestro país. 9 de la mañana con 28 minutos.

0: Bueno, complacimos a Ilsi en Colonia 21. Vamos con la de Omar en la cuenca del Cangrejal, me dijo. Tóxica. ¿Abrán? Solo pregunto a
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0: Edwin Giovanni, vamos a complacerle después de esta. Venimos con un doble de Vicente Fernández por ahí. Lester Núñez en la 2-4. Saludo para el muñeco también. Kevin Vargas en el Nance. Peter en San Pedro Sula. Nuestra gente allá en Urracal, en Jocón. En este mismo departamento de Oro. Por ahí están pendientes de la mera mera. Muchas gracias. Les saludamos desde la ciudad cívica de Honduras. Olanchito. Estamos por el Valle de Aragón. 102.9, 88.5. En internet. Estamos en TuneIn Radio, en Radio Garden, en la página de la radio www.radioranchera.hn. Ahí estamos, por todos lados ahí, para que usted nos sintonice en donde se encuentra. En China, en cualquier parte del mundo. Ahí estamos con la mera mera. Desde la colonia Dionisio Romero Narváez de Olanchito y Oro.

Edwin Giovanni, el tema Él o Yo de los Temerarios. Son las 9:40. Frank López está en sintonía también de la programación en esta hora. Muchas gracias a nuestra gente en Cerrito, Esparta, Greville, buenos días. En Santa Lucía, Boaco, está Roberto también. Márquez, mucho gusto, hermano. La familia Ríos, de parte del Muñeco, y saludo para Wilmer. Orlin, en el estado de Nueva Jersey, ahí está, en sintonía, disfrutando de la mera mera en esta hora. Nelson, también, muchas gracias. A Fran López, en la chamba, me dice. Bueno, muchos están ahí en el trabajo. Prima mía, también, saluditos. Buenos días, buenos días. Roger Matute, nuestra gente de Coyole Central también nos están reportando sintonía en esta hora, hombre. Muchas gracias. Muchísimas gracias por estar con nosotros en esta hora, disfrutando de la buena música, la que ustedes nos piden a través de nuestra línea acá, 9980-0970. Mary Sánchez, saludos también. Seguimos en este domingo 16 de agosto.

Lester Núñez en la 2-4, ahí está esperando su tema. Terminó la espera, hermano. Nazario Funes también conectado ahí con la mera mera. Buenos días. 9:45.

Ahí complacimos con Amor Eterno. Un saludo para Ana de parte del muñeco. Saludos a Mary en Tehuajinal. Alex en Buenos Aires. Un saludo para los Rivas. Ahí están conectados con la mera mera. Muchas gracias. Vamos con otro tema. Vamos a ver cuál es la que viene. Ah, venimos también, después de la que vamos a sonar a continuación, vamos a venir con algo del Buki para complacer ahí a nuestra gente en Santa Cruz de Yojoa Cortés. Ahí está José Rivera, está en las labores de construcción, me dice, y está en sintonía, así que después de esta lo vamos a complacer. Vamos con esta otra. ¿Quién dijo miedo, pues? Roger. Ahí conectado con la programación en esta hora, Roger Matute. Hermano, saludos, buen día. Tranquilo, relajado, escuchándonos. Vamos a ir con Marco Antonio Solís después. Para José Rivera, allá en Santa Cruz de Yojoa, en el departamento de Cortés. Es Radio Ranchera, no es otra, es Radio Ranchera, la mera mera del Valle de la Guan. Estamos desde Olanchito, Yoro, Honduras, Centroamérica. Desde la colonia Dionisio Romero Narváez. Frank López va desde Ceiba hacia La Tela. Ajá, va hacia Tela por ahí, Fran López, desde Ceiba hacia Tela. Buen viaje, hermano, escuchándonos a través de la mera mera.

Frank López, a su compañera de hogar, Alicia Melgar y Olvin Blanco. Van escuchándonos ahí en rumbo a Tela. Excelente viaje, gracias por escucharnos en esta hora.

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0: Nuestra gente de Coyoles, complacimos ahí con ese tema que se llama Nieves de Enero. Son las 10 de la mañana con 11, 10 de la mañana, 11 minutos acá en la mera mera. Me persigue tu sombra. Venimos ahí con en la mesa del rincón. Nos piden desde Tehuajinal. Mary, saludos. Y un saludo para Fran también. Va desde La Ceiba hacia Tela, escuchando la mera mera. A su compañera de hogar, Alicia Melgar. Y Olvin Blanco, ahí van escuchándonos. Bueno, muchas gracias ahí, disfrutando de la programación en esta hora. Buen viaje, hombre, a toda nuestra gente que anda en las diferentes carreteras del país. Hay que andar ahí con precaución, ¿verdad? Con cuidado. Hay que llevar siempre presente que en la casa lo esperan, ¿verdad? Así que con precaución a los que andan ahí en el volante, a los amigos que andan en las diferentes unidades de taxi, muchas gracias también. Siempre con Radio Ranchera, la mera mera.
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Saludo para Mary en Tehuajinal, un saludo para Bacho Cano, ahí están en sintonía en el sector de Tehuajinal. Buenos días, vamos con la de Frank López hacia Tela, escuchándonos en esta hora. Vamos a complacerle con esta canción. Saludos ahí a su compañera de hogar, Alicia Melgar y Olvin Blanco. Venimos ahí con la que nos piden desde la Buenos Aires también. Vamos a complacer a Bacho Cano con el tema que nos están pidiendo ahí. Saludos a Alex y un saludo para los Rivas en la Buenos Aires. Ahí están, conectados, disfrutando de la mera mera en esta hora. Julio, saludos, hermano. El gran Carmelina. Saluditos ahí, hombre. Una buena mañana, un buen domingo. Son las 10 con 20 minutos.

Vamos con otro tema. Vamos a complacer a nuestros oyentes en la Buenos Aires. Ahí están en sintonía. Después vamos a complacer a Adolfo Ponce en La Ceiba, en el departamento de Atlántida. Un saludo para el amigo Julio. Ahí está en sintonía, me dice, para la familia Oyuela en Tocoa. En especial a su tesoro Emily Valentina, de parte de Julio. Ahí están en sintonía. Buenos días en Tocoa. Juan en Sico. Jessica Duarte y Carlos Duarte en La Jacobo, de parte de Pau. Ahí están pendientes de la mera mera. Buenos días, buenos días.

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1: Ahí complacimos hasta La Ceiba para quien nos la pidió, Adolfo Ponce en La Ceiba. Vamos con la de Bacho Cano en el sector de Tehuajinal. Venimos ahí con la de Dalila Figueroa. Dalo por hecho. Chente tiene dos listas ahí también. Hay que listar otra cuestión ahí también para cuando salgan las de Chente. 10:29 minutos en la mera mera. Vamos con este tema para don Bacho Cano allá en Tehuajinal. Saludos también para los amigos allá en Cerro Azul. Un saludo para Darío Blanco, un saludo también para Naún Chirino de parte... Bueno, Darío Blanco en Cerro Azul, Naún Chirinos en Uyuca de parte de Jordan. Ahí están en sintonía de la mera mera, muchas gracias. Juan en Cico, un saludo me dice para Samuel, el gran Chema. Bueno, excelente mañana ahí, saludos, feliz domingo.

Cerca de las 11 ya, casi nos vamos, 10:39 minutos acá en la mera mera. Saludos ahí para... ¿ah? Al amigo Dago también, pendiente. ¿Qué dice David? Excelente, excelente. Saluditos ahí, hombre. Un buen domingo a toda nuestra gente que está con Radio Ranchera, la mera mera.

Chalino, vamos pa'lante con las canciones y corridos. 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Les escucha el corrido de Rigo Campos con el inolvidable Chalino.

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1: Son las 11 de la mañana y 14 minutos.

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1: Son las 11 de la mañana
2: con 30 minutos.
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3: Buenos días. Saluditos también del corresponsal de Radio Ranchera, la mera mera. Desde Memphis, Tennessee, un saludito para toda mi gente hondureña, especialmente aquellos del Valle Arriba. Saluditos, primo, saluditos. Pilas, primo, pilas.
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1: Entiéndeme, primo. 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
1: Son las 11 de la mañana
2: con 46 minutos.

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1: Son las 11 de la mañana
2: con 58 minutos.
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Esta es la hora en Radio Ranchera, la mera mera. Una de la tarde, en punto. 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

0: Esta es la hora en Radio Ranchera, la mera mera. 1:29
1: Con 29 minutos.

0: Esta es la hora en Radio Ranchera, la mera mera. 1:43
1: Y 43 minutos.

0: Esta es la hora en Radio Ranchera, la mera mera. 1:59
1: Minutos.

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1: 2 de la tarde y 14 minutos.

Esta es la hora en Radio Ranchera, la mera mera. 2 de la tarde y 44 minutos.

0: Esta es la hora en Radio Ranchera, la mera mera. 2:57 p.m.
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1: 3:58 p.m.
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0: Esta es la hora en Radio Ranchera, la mera mera.
1: 4 de la tarde.
2: Con 25 minutos.

0: Esta es la hora en Radio Ranchera, la mera mera. 4 de la tarde
1: y 44 minutos.

0: Esta es la hora en Radio Ranchera, la mera mera. 4 de la tarde.
1: Con 56 minutos.

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1: 5 de la tarde.
2: Con 13 minutos.

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1: 5 de la tarde
2: y 31 minutos.

0: Esta es la hora en Radio Ranchera, la mera mera. 5 de la tarde
1: y 45 minutos.

0: Esta canción no pasará de moda jamás, nunca por los nunca, porque siempre se andará paseando el amor por ahí, por algún salón de clases. 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